0: Llegamos al momento del cierre, hasta el final, que nos acompañaste, qué lindo, ¿eh? Tenerte hasta el último minuto es un placer. Obviamente te vamos a tener mañana también. Te estamos citando, te estamos comprometiendo a la hora de siempre estar comenzando este pasado live, el pasado más perfecto de todos. Mi nombre es Jale Alvera. Nos reencontramos. Beso grande, cuídate. Chau, chau.
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3: Es la hora 21. 6 minutos.
4: Temperatura 10 grados. Humedad 66%.
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7: Internacionales.
8: Reino Unido. El primer ministro rechazó los pedidos de independencia de Escocia, Gales e Irlanda del Norte. Andy Burnham se pronunció luego de una cumbre en Cardiff, donde los principales referentes nacionalistas de los tres territorios reforzaron su alianza y reclamaron el derecho a la autodeterminación. El mandatario defendió la continuidad de la Unión, aunque se mostró dispuesto a avanzar en una mayor descentralización y descartó habilitar nuevos referendos. Los líderes independentistas, encabezados por John Sweeney, Rinna Pyorworth y Michelle O'Neill, señalaron a la Unión Europea como destino político de sus territorios en caso de independizarse.
7: Nacionales.
8: Las exportaciones argentinas de cebo bovino se multiplicaron por 20 en una década. Según un informe de la Bolsa de Comercio de Rosario, los envíos pasaron de 6.800 toneladas en 2015 a 154.800 en 2025, por un valor de 125 millones de dólares. El salto se explica por la demanda de Estados Unidos, que desarrolló una industria de diésel renovable y hoy concentra el 60% de las compras, mientras Uruguay suma una cuarta parte. El producto, antes destinado a jabones y cosméticos, ganó así protagonismo en el mercado energético internacional.
9: Juicio a Piti Álvarez. Una médica forense declaró que la víctima recibió disparos a corta distancia. En la audiencia de hoy ante el Tribunal Oral en lo Criminal número 29, Angélica Bustos, del Cuerpo Médico Forense, indicó que Cristian Díaz presentaba 4 heridas de bala en el rostro y la cabeza y que la pólvora hallada en su mejilla confirma la cercanía del tirador. También declararon otras 2 médicas que examinaron al músico tras el hecho. El debate se había reanudado luego de que la Cámara de Casación rechazara un pedido de la defensa para apartar a los jueces del caso.
7: Deportes.
9: Fernando Contreras logró la primera medalla de oro argentina en mountain bike de los Juegos Suramericanos. El ciclista mendocino ganó la final de cross country en Santa Fe con una diferencia de 10 segundos sobre el brasileño Alex Malacarne y se convirtió en el primer argentino en subir al podio de esa disciplina en la historia del certamen. Emocionado, Contreras dedicó el triunfo a su padre, fallecido este año. En la misma jornada, el nadador santafesino Santiago Grassi estableció un récord argentino y suramericano de los 50 metros mariposa, mientras las leonas debutaron con una goleada de 14-0 ante Paraguay en hockey.
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0: Juan Solá, Fragmentos de Futuro. Pájaro. Algunos días necesito que un pájaro se pose en mi ventana, me observe y me diga: por supuesto que la magia existe. Otros días, el pájaro soy yo. 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
1: Es la hora 22, en punto.
2: Temperatura 10 grados. Humedad 71%.
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1: En la actualidad, nos parece natural que dentro de la oferta de universidades argentinas las haya estatales y privadas. Pero no siempre fue así. Y la sanción de la ley que permitió la creación de universidades privadas provocó una polémica de trascendencia nacional y un momento de notable tensión política y social. Nos ubicamos en el año 1958. Gobierna don Arturo Frondizi, de la Unión Cívica Radical del Pueblo. Había ganado ese año las elecciones en las que estaba proscripto el peronismo, contando con el apoyo del propio Juan Domingo Perón desde el exilio. Frondizi llevaba adelante un programa de gobierno lleno de contradicciones y oposiciones y sufría innumerables presiones de todos los sectores, incluido el militar, ya que las Fuerzas Armadas no se resignaban a abandonar su papel protagónico en la vida política y hostigaban al gobierno de Frondizi de manera permanente, hasta que finalmente lo echaron. En ese complicado contexto, surge un conflicto que tomaría una enorme trascendencia nacional y se convertiría en un hito histórico que hoy recordamos. Todo había comenzado con un decreto promulgado la víspera de Navidad de 1955 con la firma del ministro de Educación, Atilio Del Oro Maini, un intelectual vinculado a la Iglesia Católica. Su artículo 28 facultaba a la iniciativa privada a crear universidades libres que estarán capacitadas para expedir diplomas y títulos habilitantes. La norma no se había reglamentado, por lo que no tenía valor, pero en agosto de 1958 trascendió que el gobierno de Frondizi estaba por concretar la vigencia del artículo 28 mediante su reglamentación. Nace entonces la guerra entre enseñanza libre o laica, como lo registra la historia. Laicos eran quienes ya en la época de Perón se habían opuesto a la enseñanza religiosa en las escuelas, quienes defendían la escuela pública y consideraban que la habilitación de la enseñanza privada beneficiaba a los grupos clericales, pero también a corporaciones económicas. El 15 de septiembre de 1958, miles de personas se reunieron en la Plaza del Congreso al grito de «¡Libre! ¡Libre!». Muchos eran alumnos de colegios religiosos, acompañados por sacerdotes católicos y monjas. Otros eran miembros del humanismo, una tendencia universitaria de orientación cristiana, y completaban la multitud, fieles convocados en las misas del domingo o provenientes de ateneos parroquiales. Una cantidad importante pertenecía a familias acomodadas de la sociedad porteña. Cuatro días después, una muchedumbre aún mayor colmó la misma plaza al grito de «¡Laica! ¡Laica!». Eran estudiantes universitarios y alumnos de colegios estatales, familias de clase media y de barrios populares, profesionales, docentes y trabajadores de distintos sectores. Ambas manifestaciones fueron tan masivas y entusiastas que el diario La Nación, de estilo habitualmente moderado, dijo al día siguiente: «Ha de ser difícil, sin duda, que en la historia ciudadana se repitan las circunstancias que han permitido a la Plaza del Congreso ver, en una misma semana, dos asambleas públicas de la magnitud de la que en ellas se realizaron». Los dos actos fueron la culminación de un proceso que había conmocionado a la sociedad argentina, provocando debates, marchas, pintadas y hasta enfrentamientos físicos entre los bandos en pugna. Y no solo en la capital de la República. En La Plata, Córdoba, Rosario, Tucumán y otras ciudades se produjeron movilizaciones similares. El país estaba dividido alrededor de un tema educativo. La Iglesia Católica trataba de recuperar la hegemonía que había tenido en el pasado sobre la enseñanza y la cultura. La ley posibilitaba la creación de universidades privadas, especialmente pertenecientes a instituciones religiosas. Pero finalmente, la mayoría de las que se habilitaron respondieron a criterios comerciales y empresariales. La polémica laica o libre fue una de las más duras disputas de la sociedad argentina del siglo XX. Otra peculiar historia del tercer planeta.

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2: Es la hora 23, 2 minutos.
3: Temperatura 10 grados. Humedad 71%.
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1: Animalitos, ¿qué tal? ¿Cómo les va? ¿Cómo andan? Bienvenidos. Bienvenidos a Canción Animal. Bienvenidos al lunes 14 de septiembre. Ya estamos comenzando con Canción Animal, con Don Osvaldo, tan perfecto que asusta. Lo que suena en la apertura de nuestro programa, como siempre, Canción Animal, que te trae un montón de rock nacional. La Franela suena con El Loco de la Colina.

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1: Estamos en el lunes, abriendo la semana, en este invierno que ya casi casi se termina. Falta una semana para que llegue la primavera. Lovell, tú lo que suena recién, la sesión de estudio, una canción súper nueva que te presentamos entre las nuevas canciones que te vamos a presentar en el día de hoy, que hay un montón. Por lo pronto viene Foxley, acá con Midnight, las 12.
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1: Vamos a hacer ahora un montón de nada y vamos a cantar juntos, ¿sí?

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1: Nacida en la etapa de Medias Negras, quedó entre las composiciones que años después ganaron alcance masivo cuando la televisión acercó al blues barrial a nuevas audiencias. Memphis, la blusera con Montón de Nada, un gran clásico de nuestro rock nacional. Vamos con Iván Noble. Nos venimos al año 2005 con Otro Vaso y Me Voy.

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1: Las pastillas del abuelo con Emi, con el negro, lo que suena acá. Está Andrés en la puesta en el aire, Martín en la producción, como siempre, y estamos en Canción Animal. Las pastillas del abuelo, nuevamente con permiso y prometo, bloque de las pastillas en nuestra Canción Animal.

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0: Un grupo de comando rescata oficinistas de la rutina para reconectarlos con la simpleza de la vida. Con Hugo Fattoruso en piano y voz, el corte de El Tiempo Otra Vez Avanza también dio nombre a una extensa gira internacional. No te va a gustar Viajando sin Espada.
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1: Furia, deseo y adrenalina atraviesan este sencillo de espíritu punk, cuyo nombre remite al clásico cinematográfico de Darío Argento. El videoclip amplifica el descontrol mediante fiestas, tatuajes y una particular reunión de autoayuda. Dillon con Rojo Profundo, lo que suena acá, lo nuevo, que viene también a nuestra canción animal, con Rolo Sartorio, que viene ahora con Lo Último, Lo Nuevo, Lo Nuevo, Lo Último. Esto es Fuiste.

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2: Es la hora 0:04.
3: Temperatura 10 grados. Humedad 71%.
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2: Ya estamos entrando en la segunda parte de nuestro programa en el lunes 14 de septiembre 2026. Los tipitos, una palabra, lo que sonaba recién. Viene Airbag, ahora para continuar en Canción Animal con Ella No Está.

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1: La música de Baiano, el bueno de Baiano, versión solista para él con Sales.

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1: Publicado el 15 de enero, coincidiendo con su cumpleaños número 74, amigos. Tremenda la que... Sí, sí. Cuando uno piensa en esos números... Bueno, este corte combina una estructura de medio tiempo con guitarras, fraseos y solos melódicos. La letra adopta el tono de una reflexión íntima sobre la existencia. Sky Bailinson con Nubes de Paso, lo que suena lo nuevo también de Sky, que está sonando acá en nuestra Canción Animal. Nos vamos al año 2006, ahora con Guasones y Down.

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2: María Rosa Llorio, Tan Solo Para Hablar, del año 1986, un gran clásico que suena acá en nuestro programa en el lunes. Ahora la experimentación con máquinas samplers y guitarras procesadas definió Colores Santos. Obviamente de Cerati y Melero, otra colaboración grabada sin presiones horarias. El disco funcionó como laboratorio sonoro, anticipó tendencias del rock argentino de los 90 y nunca fue presentado en vivo. Pero es un recuerdo tremendo de esta colaboración de dos genios. El genio más genio, ¿no? Cerati con Melero haciendo Hoy Ya No Soy Yo.

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1: Tras 7 años sin material de estudio, Zona de Nadie reunió nuevamente a la formación original de Riff. El álbum buscó un sonido duro, más pulido y reforzó el sonido colectivo entre sus 4 integrantes históricos. Acá está Riff con Aquella Estrella, amigos. Vamos con Marilina Bertoldi, ahora en Canción Animal. Quédate con nosotros, ya estamos en las últimas canciones del programa del día de hoy. Esto es La Cena.

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1: Amigos y amigas, cerramos el lunes 14 de septiembre de 2026. Mancha de Rolando con La Vela Puerca con Sebastián Teixeira, haciendo Arde la Ciudad. Y nos vamos. Estuvo Andrés en la puesta en el aire, Martín en la producción, Pablo Sturzenegger hablando con vos y Canción Animal, que siempre te acompaña con buena música. Amino Wana en el final con Buscando. Te espero mañana martes. Andamos por acá. Chau.

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2: Es la hora 1:05.
3: Temperatura 10 grados. Humedad 71%.
4: El tema ocupó el puesto número 7 del ranking Top 40 de los Estados Unidos en 1984. Tina Turner, Private Dancer.

0: Curiosamente, la canción fue escrita por el vocalista de la banda de rock Dire Straits, Mark Knopfler, especialmente para Tina, y producida por John Carter para el quinto álbum en solitario de la cantante, del mismo nombre. La canción alcanzó el puesto número 7 en el Billboard Hot 100 de los Estados Unidos, el número 3 en el chart estadounidense de Rhythm and Blues, año 1984. Tina Turner, Private Dancer.
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3: 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El cuento de hoy se titula Penas de amor y pertenece a Hermann Hesse.

Hace muchos años, los caballeros formaron un campamento multicolor frente a Canvolais, la capital del Principado de Valois. Todos los días reanudaban las batallas del torneo, cuyo premio no era otro sino la mano de la reina Herceloide, virgen viuda de Castiz e hija de Frimutel, el rey del Grial. Entre los paladines se pudo ver a grandes señores como los reyes Pendragón de Inglaterra, Lot de Noruega, el rey de Aragón, el duque de Brabante y los célebres condes, caballeros y héroes Morholt y Rivalin, de todos los cuales se hallará cumplida cuenta en el canto segundo del Parsifal de Wolfram. Los unos combatían por la gloria de las armas, los otros por los ojos azules de la dama, y los más, mirando a las ricas y fértiles tierras, las ciudades y los castillos de aquella reina virgen. Además de muchos altos personajes y famosos héroes, había acudido toda la legión de caballeros anónimos, de aventureros, de ventajistas y de pobres diablos. Algunos no tenían siquiera una tienda de campaña y acampaban a salto de mata, varios incluso al raso, embozados en sus capas. Dejaban los caballos sueltos para que pastaran en los prados, comían y bebían sentados a mesas ajenas, con invitación o sin ella, y confiaban en su buena estrella y en un golpe favorable. Esto los que todavía venían con la intención de tomar parte de las justas, ya que tenían pocas posibilidades en realidad los que habían venido sobre tan flacos jamelgos, pues sin un caballo poderoso ni el más valiente podía lucir en un torneo. Por eso muchos de ellos no pensaban en pelear. Lo que les importaba era estar allí nada más, y sobre todo para tomar parte del holgorio general o por si caía algún beneficio. Se celebraban convites y fiestas a diario, bien fuese en el castillo de la reina o bien en el campamento de los poderosos y ricos señores. De modo que a más de un caballero pobre le convenía que estuviese demorándose el resultado final del torneo. Se daban paseos a caballo, se salía de casa, se conversaba, se bebía y se jugaba. Todos asistían a ver los torneos y algunos participaban. Curaban los caballos heridos, admiraban el boato de los grandes y procuraban no perderse nada y pasar unos cuantos días lo mejor posible. Entre los guerreros pobres y sin fama se hallaba uno llamado Marcel, ahijado de un barón de la pequeña nobleza meridional, caballero de fortuna, bien parecido, aunque algo flaco del mucho ayunar, poseedor de una modesta armadura y de una yegua vieja y escuálida a la que llamaba Melisa. Lo mismo que los demás, estaba allí por curiosidad, para probar suerte y para tomarse la parte que pudiera corresponderle en el boato y despilfarro general. Entre sus iguales, y también entre algunos caballeros distinguidos, este Marcel tenía cierto prestigio, pero no como peleador, sino como bardo y músico, pues sabía versificar y cantaba con mucha gracia, acompañándose al laúd. Él disfrutaba con la holganza de aquella especie de feria grande y no deseaba sino que los nobles participantes tardasen mucho tiempo en levantar su campamento. Una noche, el archiduque de Brabante, que era uno de sus protectores, le invitó al banquete que daba la reina en honor de los caballeros principales. Marcel entró en la ciudad y en el castillo, vio el salón grande espléndidamente iluminado y no hubieron de faltarle jarras y platos llenos de cosas agradables al paladar. Pero el pobre joven no salió de la fiesta con el corazón alegre. Había visto a la reina Herceloide, escuchó su voz vibrante y atisbó alguna de sus dulces miradas, de tal manera que su corazón quedó prendado de la noble dama,
y aun siendo ella de talante infinitamente dulce y modesto, en su encumbrada posición resultaba para él inalcanzable. Claro que podía luchar por su mano, como hacían tantos otros caballeros. Nadie le prohibía participar en los torneos, pero ni sus armas ni su montura se hallaban en gran forma, ni él mismo era lo que pudiéramos llamar un héroe. No porque le faltase valor, al contrario, estaba bien dispuesto a empeñar la vida para merecer el amor de su idolatrada reina. Pero sus fuerzas no podían parangonarse con las de Morholt, ni con las del rey Lot, y ni digamos con las de Rivalin y otros muchos de aquellos campeones. Todo esto él lo sabía muy bien, y sin embargo no quiso renunciar a participar en las pruebas. Con que alimentó a su yegua Melisa con pan y heno fresco, aunque le fuese preciso mendigarlo, y cuidó de sí mismo procurando comer y dormir con regularidad, y sacó su armadura un tanto deslucida y se puso a rascarla y frotarla para sacarle brillo. Hasta que un día se levantó temprano y salió a inscribirse como participante en las justas. El primer adversario fue un caballero español. Corrieron el uno al encuentro del otro con las lanzas largas y Marcel rodó por el suelo junto con su cabalgadura. Echó sangre por la boca y le dolían todos los miembros, pero se puso en pie sin ayudas ajenas y se llevó a su yegua, todavía temblorosa del espanto. Lejos de la vista de los demás, se lavó en un arroyo de aguas claras y permaneció allí todo el día solo y humillado. Al anochecer, cuando regresó al campamento, a la hora en que empezaban a brillar las primeras lámparas y antorchas, oyó que el duque de Bramante le llamaba. «Hoy has probado suerte con las armas», dijo de buen humor el noble. «La próxima vez que te entren ganas de pelear, amigo, pídeme un buen caballo de los míos y si quedas vencedor te lo regalo. Pero ahora alegra ese ánimo y cantarás una bonita canción durante la cena». El joven caballero no estaba de humor para canciones ni banquetes, pero cedió en vista de que le prometían un caballo. Entró en la tienda del duque, apuró una jarra de vino tinto y pidió el laúd. Después de lo cual entonó una canción y luego otra, los comensales brindaron a su salud y lo elogiaron, y el duque exclamó entusiasmado, «¡Dios te bendiga, cantor! ¿Sabes una cosa? Tú, déjate de romper lanzas y te vienes a mi corte, donde en adelante vivirás como un señor». «Sois muy bondadoso», replicó Marcel bajando la voz, «pero me prometiste un buen caballo y por consiguiente quiero intentarlo otra vez. ¿De qué me valen la buena vida y las bonitas canciones mientras otros pelean por ganar la gloria y el amor?». Uno de los presentes soltó una carcajada. «¿Acaso pretendéis la mano de la reina, Marcel?». «Yo busco lo que buscáis todos, aunque no sea más que un pobre caballero. Y aunque no la consiga, puedo combatir y derramar sangre por ella y sufrir eso, dolor y la derrota. Más dulce me será morir así que seguir viviendo como un cobarde, aunque fuese en la opulencia. Y si alguien quiere burlarse de mí por ello, aquí responderé con el filo de esta espada, señor caballero». «Tienes demasiado fuego en las venas, muchacho. ¿De veras piensas exponerte a sufrir y derramar tu sangre por una quimera? Tú sabes que por más que hagas, no serás rey de Valois, ni tendrás por amada a la reina Erceloide. ¿Para qué vas a pelear? Aunque consiguieras derribar a uno o dos adversarios, aún te faltaría vencer a todos los reyes, al caballero Rivalin y a mí mismo. Por eso te hago el ofrecimiento siguiente.
Ya que estás empeñado en pelear, romperás una lanza conmigo, y si no consigues vencerme, abandonarás tu alocada empresa y entrarás a mi servicio tal como te he ofrecido antes. Marcel se puso colorado, pero contestó sin pensarlo dos veces: «Os doy las gracias, mi señor duque, y mañana por la mañana cabalgaré con mucho gusto contra vos». Dicho esto, salió y fue a mirar cómo estaba su yegua. El animal, cuando lo vio, relinchó alegremente, comió pan de su mano y apoyó la cabeza sobre su hombro. «Sí, Melissa», dijo él en voz baja mientras la acariciaba, «tú me quieres, Melissa, compañerita, pero más nos habría valido despeñarnos por un barranco tú y yo cuando veníamos hacia acá. Duerme tranquila, Melissa, yeguita mía». A la mañana siguiente, a primera hora, entró en la ciudad de Canvoleu y vendió a un ciudadano la yegua Melissa a cambio de un yelmo y unas botas nuevas. Cuando se alejó, el animal estiraba el cuello y levantaba la cabeza buscándolo, pero él apretó el paso y siguió andando sin volverse. Entonces, un criado del duque le trajo un alazán magnífico, una bestia joven, robusta, y una hora más tarde partieron el terreno y el duque en persona salió a correr justas con él. Tuvieron muchos espectadores, por ser persona tan principal la que intervenía. En la primera carrera no ganó ninguno de los dos porque el duque de Brabante desvió su hierro, pero en la segunda, y ya encolerizado por la obstinación de aquel muchacho imprudente, lo acometió con tanta fuerza que lo desarzonó y lo derribó de espaldas, con el pie enganchado en el estribo y el alazán lo arrastró un buen trecho. Mientras el aventurero yacía llagado y molido a golpes en una tienda del servicio del duque y los criados lo remendaban, se escuchó en la ciudad y en el campamento el pregón de la arribada de Gajmuret, un campeón famoso en toda la redondez de la tierra. Hasta que hizo su entrada con todo el boato y la prosopopeya, precedido por el brillo de su nombre como si llevase un cometa anunciador. Los caballeros famosos fruncieron el ceño. Los hidalguelos lo aclamaron con envidia y admiración, y el semblante de la bella Herceloide se teñía de rubor cuando lo miraba. Al día siguiente, sin apresurarse demasiado, Gajmuret se presentó sobre su caballo en la dehesa y lanzó públicamente su desafío. A todos los que quisieron batirse con él, derribó y venció, incluso a los más fuertes. Era el vencedor. No se hablaba de otra cosa y se adjudicaba la mano y las posesiones de la reina. La noticia corrió por el campamento y de este modo se enteró también el convaleciente Marcel. Supo que Herceloide definitivamente no iba a ser para él. Oyó cómo ponían por las nubes a Gajmuret y se volvió de cara a la pared de lona de la tienda, con los dientes apretados y deseando morirse allí mismo. Pero todavía le faltaba saber un poco más. El duque lo visitó, le regaló ropa con que vestirse y naturalmente le habló del campeón. Entonces oyó Marcel que la reina Herceloide estaba tan pronto encendida como pálida de amor hacia Gajmuret. En cuanto a éste, se rumoreaba que no sólo había sido antes servidor de la reina Anfise de Francia, sino que incluso había dejado en tierra de moros a una princesa negra con quien estuvo desposado. Cuando se hubo despedido del duque, Marcel se levantó dificultosamente de su yacija, se vistió y, aunque le dolía todo el cuerpo, quiso ir a la ciudad para ver al vencedor. Y pudo persuadirse de que, en efecto, era un guerrero poderoso, de piel atezada y miembros gigantescos. Se le antojó que más parecía un matarife.
Poco después, logró colarse en el castillo y confundirse entre los invitados sin que nadie se fijase en él. Y vio a la reina, la bella y frágil adolescente, ruborizada de felicidad y de pudor, mientras ofrecía su boca al héroe extranjero. Hacia el final del banquete, Marcel fue descubierto por su protector, el duque, quien le llamó, mandándole que se acercase. «Permitid que os presente a este joven caballero», dijo el duque, volviéndose hacia la reina. «Su nombre es Marcel y tenemos en él a un magnífico cantante cuyo arte nos ha deleitado en numerosas ocasiones. Si vos lo deseáis, le pediremos que nos cante algo». Herceloide miró al duque y asintió, y luego se volvió hacia el joven caballero, y después de saludarle graciosamente, mandó traer un laúd. El joven, que estaba muy pálido, hizo una profunda inclinación y aceptó, no sin un leve titubeo, el instrumento que pusieron en sus manos. Pero se compuso enseguida, rasgueó las cuerdas y, sin dejar de mirar fijamente a la reina, cantó unos versos cuyo triste acento salió de su corazón lastimado. Y esos versos, que aquella noche se oyeron por primera vez en el castillo, cobraron gran fama y no tardaron en ser repetidos por muchos cantores. Decían: «El placer del amor dura solo un instante. Las penas de amor duran toda la vida». Cuando hubo terminado la canción, Marcel salió del castillo y se alejó bajo el resplandor de los candelabros que desbordaba por las ventanas. Pero no regresó al campamento, sino que salió de la ciudad por otro lado, rumbo a la noche, y abandonó para siempre la caballería para vivir en adelante como trovador vagabundo y sin patria. Se apagaron las luces de las fiestas y los fastuosos pabellones se convirtieron en polvo y ceniza. El duque de Brabante, el héroe Gagmuret y la bella reina hace siglos que ya no son de este mundo. ¿Y quién se acuerda ya de Can Volé ni del torneo en que se disputó la mano de Herceloide? Han pasado cientos de años y no quedan más que unos cuantos nombres que hoy nos suenan extraños y anticuados. Pero los versos de aquel joven caballero se cantan todavía. Hermann Hesse.

cuentos de medianoche. Selección Pancho Mondino. Idea y lectura, Quique Pessoa.

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1: Es la hora 2.
2: Temperatura 10 grados. Humedad 73%.
3: Esta canción fue el décimo número uno en el Reino Unido para este artista. Año 1979 para Cliff Richards. We Don't Talk Anymore. Ya no hablamos.

0: El simple de esta canción vendió 4 millones de copias en todo el mundo, encabezó las listas de Reino Unido, Austria, Bélgica, Finlandia, Alemania, Hong Kong, Suiza, Noruega. Fue disco de oro en Reino Unido y Alemania. El video fue el sexto emitido en MTV en su lanzamiento el 1 de agosto de 1981. Cliff Richards, We Don't Talk Anymore, Ya No Hablamos.
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0: 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Es la hora 2:59.
1: Temperatura 10 grados. Humedad 73%.
2: Empezamos a escuchar esta canción de la banda de rock estadounidense Creedence Clearwater Revival, de su cuarto álbum de estudio lanzado en 1969, Fortunate Son.

0: había sido lanzado originalmente junto al tema Down on the Corner en septiembre de 1969. Pronto se convirtió en un himno del movimiento contra la guerra, un símbolo expresivo de la oposición de la contracultura a la participación militar estadounidense en la guerra de Vietnam. Año 1969 para Creedence Clearwater Revival, Fortnite Sound.
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1: Es la hora 4:02.
2: Temperatura 10 grados. Humedad 73%.
3: Publicado en 2004, el tema llegó hasta el puesto número 18 de la lista Euro Parade de Europa. Se trata de Outkast, The Way You Move, la forma en que te mueves.

0: Lanzado por LA Face Records, la canción presenta al mentor de Outkast, Sleep Brown, en la voz de los invitados. El tema no produjo el mismo éxito que su anterior single, Hey Ya, pero de todos modos logró llegar al top 20 en más de 5 países. Outkast, año 2004, The Way You Move, la forma en que te mueves.
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1: Es la hora 5 en punto.
2: Temperatura 10 grados. Humedad 73%.
3: Incluido en su álbum Dreams de 1992, el tema de esta banda noruega llamada...

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1: Es la hora 5, 59 minutos.
2: Temperatura 10 grados. Humedad 73%.
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1: Es la hora 7:04.
2: Temperatura 10 grados. Humedad 73%.
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Díganle que sin esfuerzo, sin trabajo, sin romperse el alma, sin sudar todos los días, este país no sale. Para que la gente entienda que hay que vivir así en sufrimiento y no gastar y entender. Y entremos a comer polenta y entremos a sufrir, pero no quiero el sufrimiento de los de abajo. Quiero el sufrimiento de la sociedad total. La primera medida que tienen que tomar es investigar todo lo que se tiene que investigar y meter en cana para que me entienda todo el mundo, todo aquel que hizo acá. Yo quiero ver gente culpable, quiero ver gente en la cárcel. Entonces la gente va a empezar a creer.

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2: Es la hora 8 en punto.
3: Temperatura 10 grados. Humedad 75%.
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1: Es la hora 8, 59 minutos.
2: Temperatura 10 grados. Humedad 75%.
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4: Internacionales.
5: Reino Unido. La OTAN expulsó a un militar español de una base por su relación con una supuesta espía rusa. El oficial de la Armada, destinado en el cuartel general del mando marítimo aliado en Norwood, conoció a la mujer a través de Tinder a fines de 2024. Una investigación de los servicios de seguridad de la Alianza, motivada por sospechas de vínculos con el espionaje ruso, derivó en el retiro de su acreditación y su regreso a España. Según el diario The Telegraph, la mujer había llegado a ingresar a la base como su acompañante en una fiesta navideña.
4: Nacionales.
5: Santa Fe. La justicia abrió el proceso de salvataje para evitar la quiebra de Algodonera Avellaneda, empresa de la familia Vicentín. El juez Fabián Lorenzini habilitó ayer el registro para que terceros puedan ofertar por la firma agroindustrial luego de que no lograra un acuerdo con sus acreedores para reestructurar sus deudas. La compañía, que tramita un concurso preventivo desde 2024, presenta un patrimonio neto negativo y un endeudamiento superior al valor de sus activos. Emplea a casi 400 personas y opera al 60% de su capacidad en la planta de Reconquista. Causa sueños compartidos. Condenaron a José López y a los hermanos Jocklender y absolvieron a Julio Devido. El Tribunal Oral Criminal número 5 dictó ayer el veredicto y sentenció a penas de menos de 3 años a los exfuncionarios del gobierno kirchnerista, mientras el exministro de Planificación Federal resultó absuelto junto a otros 5 imputados. La jornada había comenzado con las últimas palabras de los acusados y los fundamentos de la sentencia se conocerán el 13 de noviembre. La Fiscalía había pedido condenas de hasta 6 años de prisión.
4: Deportes.
5: Selección Argentina. La AFA confirma hoy los amistosos ante Bolivia, Burkina Faso y Benín. El equipo dirigido por Lionel Scaloni jugará el 30 de septiembre en Córdoba contra los bolivianos y el 3 y 6 de octubre recibirá a los seleccionados africanos en el Estadio Monumental. La demora en el anuncio se debe a que la FIFA todavía no confirmó si los encuentros serán clase A, condición necesaria para aplicar las sanciones a los jugadores implicados en los incidentes en la final del Mundial y para sumar puntos al ranking. La nómina de convocados se dará a conocer luego de la confirmación oficial.
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7: ¿Cómo les va? Bienvenidos a una nueva edición de nuestro querido Radio DJ. Hasta las 11 nos quedamos en vivo con vos. Habilito el 2252414138. Estamos hasta las 11 aquí en Radio DJ 97.1, la frecuencia Om Radio. Estamos en Om Radio AR en todas las redes sociales. Omradio.ar en la web, Omradio.ar en la app. Así que estamos también en transmisión de Twitch, en vivo, en directo, con imágenes de nuestro queridísimo San Clemente. 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Bueno, así estamos arrancando el programa del día de hoy. Tenemos un montón de cuestiones para disfrutar. Y dale, conectate, dale play. Arranca Radio DJ.

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7: Nueva entrega del relato breve de Charlie García aquí en Radio DJ. Y hoy vamos a conocer cuál fue el mandato más corto de un presidente en los Estados Unidos de América, ¿sí? Porque está bueno saber, está bueno nutrir nuestro conocimiento. Está muy bien. Charlie, querido, fuerte abrazo. Gracias por la colaboración permanente, continua, aquí en Radio DJ. Momento del relato breve y del ¿sabía usted?, de nuestro queridísimo Charlie García. Vamos.
8: ¿Sabía usted cuál fue el mandato presidencial más corto en la historia de Estados Unidos? Este récord, que se mantiene intacto desde el siglo XIX, fue de un mes. Así es. Pocos días después del inicio de su rol como presidente de la nación, perdió la vida a los 68 años de edad. Curiosamente, este suceso también tiene otra particularidad llamativa. Fue la primera vez en la historia de Estados Unidos que un presidente falleció mientras ejercía su cargo. El mandato presidencial más corto en la historia de Estados Unidos fue el de William Henry Harrison, que será recordado por siempre como el noveno presidente de esta nación. William nació el 9 de febrero de 1773 y, tras estudiar en diversos lugares del mundo, se adentró en la política. Así logró el cargo de delegado del territorio del noroeste, el de gobernador del territorio de Indiana y el de representante y senador de Ohio, entre otros. Finalmente, en el cierre de su vida, fue elegido como presidente de Estados Unidos y su mandato inició el 4 de marzo de 1841. En ese momento, nadie imaginó que terminaría de forma abrupta el 4 de abril del mismo año. Según el relato de algunos historiadores, una de las primeras decisiones de William Henry Harrison fue de dar un discurso inaugural de más de 2 horas, que sería el más largo en la historia del país, expuesto a bajas temperaturas y desabrigado. Esta situación lo llevó a caer en una fuerte neumonía que empeoró con el paso de los días y finalmente desencadenó su fallecimiento a los 68 años de edad. ¿Lo sabía usted?

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1: Nueva entrega del bloque de publicidad Retro Vintage. En esta publicidad de radio, Patrick, la marca muy reconocida de heladera, nos mostraba orgullosa su heladera con enfriador tubular. Algo, pero muy, muy especial para la época. Era toda una novedad. Ideal para esos típicos abrepuertas de la casa. 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Y todo esto era toda una novedad para el año 1988. Agende, 1988. Y además tenía un jingle pegadizo que era cantado por los chicos. Y el frío no sea. 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Claro, y además es medio de cancha eso. Loma, loma. Claro, viste, medio. Bueno, el tipo ya metía los Andes en todo. Bueno, un clásico que muchos todavía tararean sin darse cuenta, los cuarentones.
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0: 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Es la hora 10, 15 minutos.
1: Temperatura 8 grados. Humedad 76%.

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2: Internacionales.
3: Estados Unidos. Se conoció que la actriz Hayden Panettiere murió por la ingesta de una pastilla adulterada con fentanilo. La protagonista de Héroes y Nashville tenía 36 años y había sido hallada muerta el 16 de agosto en Greenville, Carolina del Sur. Según reveló el portal de noticias TMZ a partir de fuentes policiales, la artista tomó una pastilla de oxicodona contaminada con esa sustancia. La Administración de Control de Drogas continúa investigando el origen del comprimido que consumió el día de su muerte.
2: Nacionales.
3: Entre Ríos, casación ordenó una reparación integral para una víctima de abuso sexual en el ejército. La Sala 2 hizo lugar parcialmente a un recurso del Ministerio Público Fiscal, anuló el rechazo del Tribunal Oral Federal de Concepción del Uruguay y confirmó la responsabilidad penal del suboficial condenado por el hecho ocurrido en una dependencia castrense de Gualeguaychú. Organismos especializados habían estimado la indemnización en 29,2 millones de pesos, equivalentes al salario percibido durante los 5 años de los abusos. Patricia Bullrich confirmó que el Senado tratará el jueves la reforma de la Carta Orgánica del Banco Central. La titular del bloque de La Libertad Avanza señaló que el objetivo es evitar que la entidad vuelva a funcionar como un apéndice más del Poder Ejecutivo. El proyecto obtuvo dictamen la semana pasada en un plenario de comisiones y, de no sufrir modificaciones, quedará convertido en ley. La ex ministra de Seguridad también anticipó que esa sesión abordará la reforma de biocombustibles y la transferencia de competencias judiciales de la Nación a la Ciudad Autónoma de Buenos Aires.
2: Deportes.
3: Lanús goleó anoche 3-0 a Deportivo Riestra y se metió en zona de playoffs del torneo clausura. El paraguayo Alan Gulk convirtió un doblete y Felipe Peña Biafore cerró la cuenta de cabeza para el equipo de Mauricio Pellegrino, que llegó a su segunda victoria consecutiva y quedó séptimo en la zona A con 13 puntos. El malevo, que venía de igualar en sus últimos 3 partidos, cayó a la 12ª posición con 9 unidades. Fue la segunda vez que el conjunto ascendido perdió por ese resultado como local desde su llegada a la primera categoría.
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5: Continuamos con mucho más Radio DJ aquí en OM Radio y omradio.ar en todas las redes. Somos un montonazo en todas, pero todas las redes, ¿eh? En la que quieras. Sos de Facebook, sos de Instagram, sos de TikTok. Bueno, seguinos. OM Radio AR, OM Radio.ar, la app, OM Radio.ar en la web, en el streaming, iba a decir. Y también, por supuesto, estamos en Twitch, transmisión en directo muy, pero muy copada, en vivo desde el Partido de la Costa. También estamos en 97.1. Dale, copate, somos la radio del rock y los clásicos. ¿Quién está presentando este momento? Mi gran amiga Nati Coltrinari. Y le vamos a mandar un beso gigante a ella y a toda su familia. 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Y también saludamos a la profe Vittoria Gioffre, que estuvimos hace poquito con ella. Y que está dando cursos online de italiano y que se nos va en Italia ahora en octubre en un viaje muy pero muy bueno, del cual siempre habla ella en todos los audios. Bueno, dicho todo esto, amigos, seguimos con mucho más Radio DJ aquí en 97.1 y onradio.ar. 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
1: Le quiero mandar un beso muy grande a Victoria Gioffre, o Gioffre, la profe Tana, que está dando unos cursos de italiano en toda la zona de Lobos, Roque Pérez, bueno, toda esa zona re linda donde llegamos también a través de la magia de la radio, a través de la app, a través de la web. Por supuesto que por aire estamos en todo el partido de la costa, pero Victoria tiene ganas también de dar clases presenciales, porque no en la costa, en algún veranito. Bueno, che, están organizando un viaje a Italia muy bueno y a bajo costo, a precio de costo justamente. Pero bueno, ¿querés aprender italiano? Podés aprender con la profe. Aparte ella te mezcla, ¿viste? Claro, habla la mitad de su vida, claro. Habla en italiano y la mitad en español, me encanta. Bueno, Victoria, te mando un beso grande. Pueden encontrar toda la info de la profe, de la mejor profe de italiano, que por supuesto está en todas nuestras redes. Om Radio Ar, también en Index Noticias y por supuesto en nuestro querido Radio DJ aquí en 97.1, en Om Radio.ar, Om Radio Ar, en todas las redes sociales. Bueno, así que le mandamos un beso enorme a Victoria, que está escuchando la radio. Bueno, a ver qué nos cuenta Vicky.
2: Hola, buenas tardes, audiencia. Hola, Daniel, ¿cómo estás? Bueno, yo soy Victoria Gioffre, profe de italiano nativa. Viví, nací en Italia, tengo mis hijos italianos, mi familia. Mi papá calabrés, mis abuelos también, y vivo en Roque Pérez, soy profe de italiano, como te explicaba, también soy presidenta de la asociación Raíces Italianas acá en Roque Pérez, es una asociación nueva, tiene un par de años, y hacemos muchos proyectos. El año pasado acompañamos a chicos a jugar fútbol a Italia, 15 chicos, de los cuales algunos quedaron jugando allá. También hacemos proyectos sobre turismo, escuelas vacaciones, para ir a pasar un mes a Italia, estudiar y conocer y pasear. Así que todos los meses hay grupos, el que le interese viajar y no se anima a hacerlo solo, tiene la posibilidad de ir en grupo. Así que bueno, también los invito para octubre, que hay una propuesta muy interesante. Para ir a Sicilia de 15 días y también con el Rotary de Roque Pérez, porque soy rotariana acá en Roque Pérez, hemos logrado armar un viaje muy interesante para ofrecerle a las personas que viven en esta zona, más que nada todo lo que es los pueblitos alrededores de Roque Pérez, Lobos, Cañuelas, Navarro, San Miguel del Monte, Pedernales, Saladillo, 25 de mayo, bueno, todos los que quieran ir a conocer la tierra de sus ancestros. Este viaje va a ser 28 noches en Le Marque, en Las Marcas. Se van a alojar en departamentos y bueno, tiene también un par de excursiones incluidas a un precio súper, súper, súper conveniente. Así que hecho a medida para personas que justamente quieren conocer esos lugares. Y bueno, cualquier cosita pueden comunicarse a mi teléfono 2324 5011 27. Y cualquier cosa se pueden comunicar también por Instagram o por Facebook, Victoria con doble T, Victoria Gioffre. Y bueno, me pueden escribir que a la brevedad les voy a estar contestando. Un abrazo para todos y que tengan una bella.

0: Nos estamos despidiendo hasta la próxima edición de nuestro queridísimo Radio DJ. Los quiero mucho, positivos, buena vibra. Cuídense mucho, ¿sí? Bueno, hasta aquí llegamos. Soy Daniel Rizac, ¿sí? Esto fue Radio DJ, como siempre, de lunes a viernes entre las 9 y las 11 de la matina. Ya se viene Código de Rock, ya se viene toda la programación de la radio. Seguinos en vivo también en la programación de Twitch, que está genial, nene. Prendés la tele ahí, lo pasás a, por ejemplo, a la tele, lo transmitís ahí, después usás el teléfono con lo que quieras. Somos un montón en todas las redes sociales, te mantenés informado, escuchás buena música, clásicos del rock nacional, rock internacional, música electrónica, tenemos de todo. Bueno, amigos, hasta aquí llegamos. Pásenla lindo, ¿sí? Buena jornada para todo el mundo. Esto fue Radio DJ. Chau, hasta la próxima.
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1: Es la hora 10:59 minutos.
2: Temperatura 10 grados. Humedad 68%.
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4: Internacionales.
5: Reino Unido renovará su flota de aviones de combate en las Islas Malvinas en medio de la tensión con Argentina. El gobierno británico confirmó que reemplazará 4 aviones Typhoon por otros con radar y armamento más modernos, aunque la rotación recién se completará a fines de 2027. La medida se conoce después de que el presidente de Estados Unidos, Donald Trump, advirtiera que un eventual conflicto entre ambos países por la soberanía del archipiélago sería un desastre potencial y ofreciera su mediación si se lo piden.
4: Nacionales.
5: Economía. Una nueva norma de la Comisión Nacional de Valores generó rechazo por encarecer el financiamiento de las pymes. El organismo aprobó ayer la resolución que establece a la transferencia como única modalidad para el manejo de fondos.

0: y elimina al cheque como medio de pago en el mercado de capitales. Los analistas y los representantes de las sociedades de bolsa cuestionaron la medida y advirtieron que implica una suba encubierta del impuesto al cheque en momentos en que la recaudación de ese tributo cae. Economía. La producción argentina de biodiesel no repunta y es la tercera más baja en casi dos décadas. Un informe de la Bolsa de Comercio de Rosario indicó que entre enero y julio se alcanzaron las 621.000 toneladas, un 12% más que el año pasado, aunque muy por debajo de los niveles históricos, mientras a nivel mundial se espera un récord en 2026. Santa Fe lideró la elaboración con 56% del total nacional, seguida por Buenos Aires y La Pampa. En sentido contrario, el bioetanol acumula 7 años consecutivos de crecimiento, impulsado por el maíz como principal insumo.
1: Deportes.
0: Racing. Juan Pablo Voivoda continuará como director técnico pese a la seguidilla de derrotas. La dirigencia se reunió ayer con el entrenador tras la caída por 2-1 ante Huracán, que dejó al equipo en el fondo de la tabla y resolvió mantener el ciclo. Se trata de la sexta derrota en 9 fechas tras las caídas ante Atlético Tucumán e Independiente Rivadavia. El equipo apunta ahora a recuperarse ante Sarmiento de Junín antes de enfrentar a Boca por la Copa Argentina el 27 de septiembre.
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11 de la mañana, 5 minutos, estamos comenzando Código de Rock en vivo en el 97.1 FM para San Clemente del Tuyú. Estamos en vivo también a través de omradio.ar y a través de las cuentas Twitch, de Twitch y de Kick. En esas dos plataformas encontrás a esta radio, a Om Radio, las 24 horas sonando con lo mejor del rock nacional e internacional. Arrancamos este primer bloque internacional tema del año 1982 en esta versión remasterizada en el 2015. Suena Scorpions y Blackout.

Vamos abriendo las vías de comunicación 2252-414138 para WhatsApp. Estamos en las redes sociales, en Facebook, Instagram, TikTok, Blue Sky y ex arroba omradio.ar. Esta es la canción más misteriosa de internet. Ayer hicimos una publicación al respecto. Tema ya con unos cuantos años. En unos minutos te cuento un poco la historia.

El tema que estamos escuchando es de una banda llamada Fix. Subway of Your Mind es el nombre del tema. ¿Por qué la canción más misteriosa de internet? Bueno, la estuvieron buscando durante 17 años y se armó toda una comunidad, ¿no? A través de Reddit para lograr dar con los autores. Fue una canción que grabaron desde la radio, en una radio alemana, una radio llamada NDR en Alemania. Grabaron directamente la canción, una persona grabó la canción y años después, muchos años después, la encontró el cassette y bueno, subió esa grabación a internet para que otras personas puedan capaz identificar a los autores. Bueno, ahí empezó toda una movida que duró 17 años. Y hace 2 años nada más encontraron a los autores, encontraron el tema. Incluso la banda se volvió a juntar gracias a esto y grabaron esta versión de Subway of Your Mind. Escuchábamos a Fix. Suena Motley Crue haciendo Nobody Knows What It's Like to Be Lonely.

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Del último trabajo de The Rolling Stones era Mr. Jam. 11 de la mañana, 24 minutos. Vamos a ir a la primera tanda comercial. A la vuelta comenzamos el bloque nacional y con la actualidad nacional e internacional.

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abríamos este segundo bloque con Aerosmith y Jamblad haciendo My Only Angel. Así comenzamos con la actualidad nacional e internacional y, como siempre, el bloque nacional de rock nacional después del segmento de noticias.

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2: Oficializaron la declaración de San Miguel de Tucumán como capital simbólica del país. También se incorporó el ritual, la celebración y la peregrinación del Camino de Brochero al patrimonio cultural inmaterial de la República Argentina. El gobierno de Javier Milei promulgó este martes la ley 27.820 que declara a la ciudad de San Miguel de Tucumán como capital simbólica del país cada 9 de julio. Así quedó plasmado en el decreto 1006/2026, publicado hoy en el boletín oficial con las firmas de Milei y de su jefe de gabinete, Diego Santilli. La iniciativa establece que el reconocimiento alcance a la capital tucumana durante el Día de la Independencia y dispone que los actos centrales organizados por el Gobierno Nacional para la fecha se realicen allí de forma permanente. Revolución Federal. La justicia descartó el financiamiento de Caputo. El juez Martínez de Giorgi resolvió dos cuestiones centrales en la causa que investiga a Revolución Federal. La justicia federal dictó este martes dos fallos sobre la investigación a Revolución Federal. Descartó por falta de pruebas la hipótesis de que la familia Caputo hubiera utilizado una relación comercial con Jonathan Morel como pantalla para financiar las actividades de la agrupación. Pero al mismo tiempo decidió que 5 de sus integrantes deberán enfrentar el juicio oral por los hechos de violencia que se les atribuyen. Las dos decisiones fueron adoptadas en el marco de la causa a cargo del juez federal Marcelo Martínez de Giorgi. En una de las resoluciones, el magistrado analizó la situación de Flavio Luis Nicolás Caputo, Hugo Luis Pascual Caputo y Rosana Pía Caputo, que quedaron sobreseídos. Mientras que la otra dispuso la cláusula de la clausura de la instrucción de la y la elevación a juicio de Jonathan Morel, Leandro Sosa, Sabrina Basile, Gastón Guerra y Lidia Casiano. Lionel Messi entre los favoritos al Balón de Oro, la decisión de una prestigiosa revista francesa. L'Équipe incluyó al capitán argentino en su portada dedicada al premio individual más importante del fútbol y lo ubicó junto a Harry Kane, Lamine Yamal, Kylian Mbappé y Ousmane Dembélé. La carrera por el Balón de Oro 2026 atraviesa su etapa definitiva y Lionel Messi volvió a ocupar un lugar destacado entre los nombres que aparecen en la discusión. A poco más de un mes de la ceremonia, la prestigiosa publicación francesa L'Équipe eligió al delantero argentino para su portada especial dedicada al máximo reconocimiento individual del fútbol internacional. La aparición de la pulga resulta significativa por varios motivos. El rosarino, que ya conquistó 8 veces el premio, compite nuevamente con una generación de grandes figuras que buscan quedarse con el galardón. Comenzamos este bloque nacional con un reggae, Vida Pura haciendo Flores de Asfalto.

Sonaba Parientes haciendo regalo, otro de los temas lanzamientos de la semana. 2252-414138 para comunicarte vía WhatsApp. Estamos en las redes sociales, Facebook, Instagram, TikTok, Blue Sky y ex arroba omradio.ar. Lo que suena ahora es Eterna Inocencia y Le Pertenezco a Sus Ojos.

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Lo último de las pelotas, todo lo que vivimos era lo que pasaba. Esta versión 2026 de, para mí, Ataque 77, ¿no? O casi. Lucho al ataque, Mariano Martínez y Leo De Seco haciendo Derechos Sagrados.

0: Buenos Vampiros. Para cerrar esta primera hora de Código de Rock, tema que te presentamos hace días nada más, era Destello de Luz lo que pasaba. Tanda de cierre de hora, actualizamos las noticias y venimos con más Código de Rock.
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2: Es la hora 11, 59 minutos.
3: Temperatura 10 grados, humedad 68%.

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2: Internacionales.
3: Irán denunció ante la OIEA que Estados Unidos impidió el ingreso de su jefe nuclear a la cumbre en Viena. El embajador iraní Reza Nayafi calificó como una grave vulneración de sus derechos la exclusión de Mohammad Eslami luego de que el Comité de Sanciones del Consejo de Seguridad de la ONU rechazara una excepción solicitada por el gobierno austríaco para permitir su ingreso. El representante estadounidense ante el organismo confirmó que Washington objetó el pedido por falta de cooperación en materia de salvaguardias nucleares. Desde Teherán también responsabilizaron al gobierno de Austria por lo ocurrido.
2: Nacionales.
3: Javier Milei se reunió ayer con legisladores de La Libertad Avanza antes del envío del presupuesto 2027. El encuentro se realizó en el Salón Héroes de Malvinas, horas antes del vencimiento del plazo constitucional para que el Ejecutivo remita el proyecto de gastos y recursos al Congreso. El diputado Sebastián Pareja aclaró que el tema no fue tratado puntualmente en la reunión, centrada en la agenda por la soberanía de las Islas Malvinas. El presidente había encabezado antes otra reunión de gabinete, donde se abordó la estrategia sobre el archipiélago y la situación económica del país. Senado. El peronismo pidió que Santiago Bausili vuelva a dar explicaciones por el traslado del oro del Banco Central. Los senadores Juliana Di Tullio y Martín Soria presentaron ayer un proyecto de resolución para que el titular de la entidad informe fechas, destino y responsables del envío de los lingotes al exterior. El reclamo surge después de que la Auditoría General de la Nación contradijera al funcionario, quien había asegurado ante el Congreso que el oro estaba depositado en Suiza. El proyecto solicita además que Bausili documente el lugar exacto donde permanecen esos activos.
2: Deportes.
3: Vélez. Emanuel Mamana habló por primera vez tras ser operado de urgencia por una grave lesión. El defensor sufrió un traumatismo con neumotórax y fractura de costillas durante el partido ante Newell's en Rosario y fue intervenido en el sanatorio de la mujer, donde le colocaron un tubo de avenamiento pleural. Ayer, a través de las redes sociales, agradeció a los médicos que lo atendieron y al acompañamiento del club y contó que quedará fuera de las canchas por el resto de la temporada.
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La versión que grabó Juana la Loca junto a Wallace era Perdí la Fe. Tema que, o versión, en realidad, que lanzaron el mes pasado. La ruta.

El sonido de Ale Kurtz en esta versión solista, Intocable, pasaba. 12 del mediodía, 15 minutos. Suenan los tipitos y campanas en la noche.

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0: Así cerrábamos este tercer bloque de Código de Rock. Era Soda Stereo haciendo Ella Usó Mi Cabeza Como un Revólver. Última tanda comercial y a la vuelta hacemos bloque internacional y actualizamos las noticias nacionales e internacionales.
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10: El Congreso Regional de Turismo consolidó una agenda de trabajo conjunto para la región del Tuyú. El Partido de La Costa fue sede de la primera edición del encuentro que reunió a municipios, profesionales, universidades y representantes del sector turístico. El evento, que contó con la participación del intendente Juan de Jesús, posibilitó la firma de un acta compromiso para el desarrollo turístico regional integrado, innovador y sostenible. El documento busca favorecer la consolidación de una gestión coordinada y establecer herramientas concretas de continuidad.
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10: La Municipalidad de La Costa impulsa una agenda que reunirá deporte, cultura, tecnología y recreación en distintas localidades del distrito. La programación también contempla iniciativas vinculadas a la educación y a la memoria. La Semana Joven comienza hoy martes 15 con actividades y talleres en el Cluster Gamer que funciona en el anexo de la Universidad Atlántida de Mar de Ajó. Esta tarde también habrá un entrenamiento acuático en el Polideportivo Municipal de Santa Teresita. La propuesta se extenderá hasta el lunes 21 con festejos del Día de la Primavera y la Jornada de Danza de las Olimpiadas Escolares.
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10: El Sistema Público de Salud sumó cirugía bucomaxilofacial. La nueva prestación se brinda en el Hospital Municipal de Mar de Ajó. La especialidad permite resolver intervenciones odontológicas de mayor complejidad, evitando derivaciones fuera del distrito. La doctora Renata Pesotano, cirujana bucomaxilofacial, está a cargo del servicio que permite abordar casos como extracciones de muelas de juicio retenidas, frenectomías, biopsias, traumatismos y otras cirugías que requieren atención especializada.
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0: Las hermanas Marilina y Lula Bertoldi haciendo Momentismo Absoluto. Comenzamos así con la actualidad nacional e internacional.
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Javier Milei promulgó la ley que aprobó el acuerdo de libre comercio entre el Mercosur y Singapur. El tratado que promulgó Javier Milei contempla cerca de una veintena de acuerdos sobre bienes, servicios, inversiones, compras públicas y comercio electrónico. El gobierno de Javier Milei promulgó este martes la ley 27.819, mediante la cual el Congreso ratificó el acuerdo de libre comercio entre el Mercosur y la República de Singapur. Este pacto representa el primer acuerdo comercial formal del bloque sudamericano con un país del sudeste asiático y busca consolidar una plataforma de inversiones estratégica para el desarrollo económico nacional. El tratado, suscrito el 7 de diciembre de 2023 en Río de Janeiro, Brasil, establece una zona de libre comercio para bienes y servicios. El marco normativo se alinea con las reglas de la Organización Mundial del Comercio, promoviendo la competencia leal y apoyando las micro, pequeñas y medianas empresas. Culpó a la selección argentina. La insólita explicación de un economista libertario sobre la crisis. Federico Domínguez incluyó los partidos disputados durante el Mundial 2026 entre los factores que, según su análisis, pudieron afectar los números de la actividad económica. La discusión por los indicadores de la economía argentina sumó un argumento que rápidamente generó repercusiones. Durante una entrevista en el programa de Jonathan Viale, el magíster en finanzas Federico Domínguez analizó los datos de la construcción y la industria y mencionó los encuentros de la selección argentina durante el Mundial 2026 como uno de los factores que pudieron incidir en la actividad. El planteo se produjo mientras se debatía la evolución de ambos sectores y las razones detrás de las variaciones registradas entre distintos periodos. Domínguez también señaló otros elementos, entre ellos las condiciones climáticas, el fenómeno del Niño y el incremento de los costos energéticos. Se derrumba la recaudación y Javier Milei y Luis Caputo le vuelven a subir los impuestos a las pymes. Javier Milei asegura que sigue bajando impuestos, pero acaba de dar marcha atrás con una medida que había sido celebrada por las pymes en su momento. En medio del derrumbe de la recaudación por el derrumbe de la actividad económica, el gobierno de Javier Milei dio marcha atrás este martes con una medida que había sido celebrada en su momento por las pequeñas y medianas empresas y eliminó la posibilidad de utilizar cheques para ingresar o retirar fondos en operaciones del mercado de capitales. Estableció que la única modalidad habilitada serán las transferencias. La decisión impactará de manera directa en el pago del impuesto a los débitos y créditos bancarios, más conocido como impuesto al cheque. En momentos en que la recaudación cae hace varios meses, generando más presión impositiva sobre las ya maltrechas pymes. Así quedó dispuesto por la Comisión Nacional de Valores mediante la Resolución General 1166/2026, publicada hoy en el Boletín Oficial. Hasta ayer, los agentes registrados podían realizar hasta 2 pagos diarios por cliente mediante cheques, incluidos los electrónicos o los e-checks. Comenzamos así este último bloque internacional. Abrimos con The Offspring. Lo que suena es Gone Away, tema del año 1997.

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del año 94, era Green Day haciendo When I Come Around. 12 del mediodía, 44 minutos. Nos venimos para este año 2026. En julio lanzaron este tema Tony Iommi y Jorn haciendo When I Come Around.

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0: También del año 97 era esta versión de Him, del tema Wicked Game. Estamos en el 2252-414138 para que te comuniques vía WhatsApp, también en las redes sociales, en Facebook, Instagram, TikTok, Blue Sky y ex arroba omradio.ar en todas las redes.
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Así llegamos al final de este código de rockera de Verb haciendo Bittersweet Symphony. Me voy con Foo Fighters haciendo My Hero. Nos encontramos nuevamente mañana a partir de las 11 en On Radio San Clemente, en el 97.1 FM o en onradio.ar. Que tengas una buena tarde cargada de mucho rock. Chao, gracias.

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1: Es la hora 13, 2 minutos.
2: Temperatura 11 grados. Humedad 66%.
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5: Internacionales.
6: Estados Unidos. Una grúa se desplomó sobre un auto en Miami y dejó al menos 4 heridos. El accidente ocurrió ayer por la mañana en el barrio Brickell cuando la estructura de unos 26 metros cayó sobre un vehículo en circulación que se incendió, aunque la conductora logró escapar a tiempo. También resultaron heridos 2 trabajadores que quedaron atrapados en un contenedor y el operador de la grúa, todos con lesiones leves. Las autoridades investigan las causas del desplome, que también dañó a otros 2 autos estacionados.
5: Nacionales.
6: La Procuración General rechazó un recurso del gobierno y los farmacéuticos seguirán al frente de las farmacias, droguerías y herboristerías. El organismo consideró ayer inadmisible un planteo del Poder Ejecutivo contra el fallo que había suspendido 3 artículos del DNU 70/2023 que flexibilizaba la dirección técnica de estos establecimientos. La medida judicial, dictada a pedido del Sindicato Argentino de Farmacéuticos y Bioquímicos, mantiene la exigencia de un profesional responsable en cada local. Presentaron un nuevo estatuto para el personal de la CIDE y crearán una carrera profesional para los espías. La Secretaría de Inteligencia del Estado anunció ayer una selección de ingreso abierta y transparente, con evaluaciones anuales y ascensos basados en el mérito en lugar de la antigüedad. El nuevo régimen comenzará a regir a partir del 1 de enero, aunque el personal actual no deberá reingresar y conservará sus años de servicio. El secretario Cristian Aguadra afirmó que buscan un cuerpo despolitizado y preparado para defender los intereses del país.
5: Deportes.
6: Banfield y Barraca Central igualaron 1-1 por la 9ª fecha del torneo clausura. El encuentro disputado anoche en el Estadio Florencio Sola tuvo un gol de Lautaro Gómez para el taladro y la igualdad de Iván Tapia para el Guapo tras una polémica jugada que definió el resultado final. Ambos equipos quedaron afuera de la zona de clasificación a los playoffs tras el empate.
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1: Es la hora 14, un minuto.
2: Temperatura 11 grados. Humedad 66%.

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1: Internacionales.
2: Estados Unidos. Un millonario ruso cercano a Vladimir Putin habría financiado la boda de Donald Trump Jr. Umar Kremlev habría pagado cientos de miles de dólares en gastos del casamiento del hijo del presidente estadounidense con la modelo Bettina Anderson, celebrado el 24 de mayo pasado en Bahamas. Entre los ítems figura el alquiler de una isla privada y un espectáculo de fuegos artificiales. Un portavoz de Trump Jr. no desmintió la información y describió al empresario, titular de la Asociación Internacional de Boxeo, como un amigo personal.
1: Nacionales.
2: Juicio a Pity Álvarez. Declaró la hija de la víctima y pidió que se haga justicia. Jacqueline Guzardi, de 24 años, brindó ayer un testimonio imprevisto sobre las horas previas al crimen de su padre, Cristian Gringo Díaz, ocurrido en 2018 en el barrio Zamoré de Villa Lugano, en Buenos Aires. La joven relató su último encuentro con la víctima y la defensa del acusado pidió luego la nulidad de la declaración, pedido que el tribunal rechazó. También declararon dos médicas legistas que participaron de la autopsia y de la evaluación posterior del músico. Javier Milei enviará hoy al Congreso el presupuesto 2027 en un año marcado por la campaña electoral. El presidente presentará el proyecto sin cadena nacional ni visita a la Cámara de Diputados, a diferencia de años anteriores, mientras el Senado retoma en paralelo el debate de la reforma política. El texto definirá las prioridades del libertario para su último año de mandato, en el que buscará la reelección y sostener la baja de la inflación como principal objetivo. Pese a no contar con mayoría propia, el mandatario apunta a garantizar la sanción de la iniciativa antes de las elecciones.
1: Deportes.
2: Con tres regresos importantes, Boca confirmó la lista de convocados para la revancha ante San Pablo por la Copa Sudamericana. Rodolfo Arruabarrena recuperó a Álvaro Montero, Malcolm Braida y Milton Delgado para el partido de vuelta de los cuartos de final que se juega hoy en el Morumbí tras el 1-0 de la ida en la Bombonera. El arquero regresó tras viajar a Colombia por la muerte de su abuela, mientras que el mediocampista se reincorpora después de una distensión muscular. El equipo brasileño, dirigido por Dorival Júnior, llega golpeado tras perder 2-0 ante Palmeiras en el Clásico Paulista.
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1: Es la hora 14, 59 minutos.
2: Temperatura 11 grados. Humedad 52%.
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4: Internacionales. 12 países europeos pidieron reforzar la presencia de la Unión Europea en el Ártico ante el avance de Rusia. Los mandatarios de Finlandia, Alemania, Dinamarca y otros 8 países se reunieron ayer en Rovaniemi, Finlandia, y reclamaron a la Comisión Europea mayor vigilancia marítima y espacial, protección de infraestructuras críticas e inversión en defensa para la región. El pedido surge en un contexto de expansionismo ruso y de tensiones con la pretensión estadounidense sobre Groenlandia. El bloque también destacó el potencial económico del área en materias primas, tecnología espacial y transporte marítimo.
5: Nacionales.
4: Buenos Aires. Un exintendente propuso crear una policía militar del conurbano para combatir el narcotráfico. Joaquín de la Torre planteó ayer que la fuerza dependa del gobierno nacional, se forme en Campo de Mayo junto con Gendarmería y el Ejército y conviva con las policías municipales existentes. El exalcalde de San Miguel, durante la gestión de María Eugenia Vidal en la provincia, vinculó la iniciativa con su propuesta de federalizar el distrito para separarlo de la órbita del gobernador Axel Kicillof. Según argumentó, la policía bonaerense duplicó su personal desde 2010 sin lograr bajar el delito en la región. Mendoza. Imputaron al custodio de la vicegobernadora Eve Casado por la muerte de un motociclista en un choque. La fiscal de tránsito Mariana Gutiérrez acusó ayer al policía Jonathan Araujo, de 39 años, por homicidio culposo agravado, luego de que su auto invadiera el carril contrario y colisionara contra la moto de Diego Dávila Oviedo, de 24, en la ruta 40. El efectivo, que debía estar de guardia, tenía 1,95 gramos de alcohol en sangre. Casado lamentó lo ocurrido y afirmó que confía en que la justicia actuará sin privilegios ni excepciones.
5: Deportes.
4: Mauro Icardi, sin club, evalúa una oferta para volver a jugar en Italia. El delantero argentino quedó libre tras su paso por el Galatasaray de Turquía y podría sumarse al Lazio, que dirige Gennaro Gattuso y que lidera la Serie A con 10 puntos en 4 fechas. El exjugador de Inter y PSG había rechazado antes al equipo romano durante el mercado de pases, pero ahora estaría dispuesto a reconsiderarlo. En Turquía disputó 134 partidos, marcó 77 goles y fue el máximo goleador del torneo de la temporada 2023-2024.
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1: Es la hora 16 en punto.
2: Temperatura 11 grados. Humedad 52%.

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1: Es la hora 17 en punto.
2: Temperatura 10 grados. Humedad 57%.
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4: Internacionales.
5: Japón registró por primera vez a más de 100.000 personas mayores de 100 años. El Ministerio de Salud informó que al 1 de septiembre había 107.677 personas centenarias, casi 8.000 más que el año anterior, de las cuales el 88% son mujeres. El país se convirtió así en el segundo con la población más envejecida del mundo, detrás de Mónaco, mientras que los especialistas atribuyen esa longevidad a la dieta saludable y al sistema sanitario avanzado. En paralelo, la tasa de natalidad cayó a un mínimo histórico y profundiza la crisis demográfica.
4: Nacionales.
5: Islas Malvinas. El gobierno ampliará las denuncias contra petroleras que operan en la zona. El vocero presidencial, Adrián Rabier, confirmó que se presentarán nuevas acciones judiciales contra empresas que exploran hidrocarburos sin autorización argentina, en violación de la ley 26.659, y que también apuntarán contra directivos y proveedores vinculados. Quienes resulten alcanzados no podrán acceder a beneficios como el régimen de incentivo para grandes inversiones, ni participar en proyectos como Vaca Muerta. La primera presentación de esta etapa fue contra Navitas Petroleum y sus subsidiarias. Economía. El consumo de carne vacuna cayó 9,5% interanual y los argentinos comen casi 5 kilos menos por año. Según un informe de la Cámara de la Industria y el Comercio de Carnes y Derivados, el consumo per cápita se ubicó en 46 kilos anuales, en un contexto donde los precios del sector subieron 42,3% en los últimos 12 meses, por encima del 33,7% de la inflación general. La entidad atribuyó la suba a la menor oferta de hacienda para faena, mientras que cortes como el asado y el cuadril treparon más del 50%. En paralelo, las exportaciones crecieron 6,5% en el año, impulsadas por la cuota que Estados Unidos otorgó a fines de 2025.
4: Deportes.
5: Mateo Kalesman ganó la contrarreloj de ciclismo en los Juegos Suramericanos. El sanjuanino se consagró campeón en la prueba de ruta disputada sobre la Ruta Nacional 34 con un tiempo de 54 minutos y 58 segundos en los 48 kilómetros del circuito. El colombiano Walter Vargas se quedó con la plata y el chileno Héctor Quintana completó el podio con el bronce. Se trata de la 13ª medalla dorada para la delegación argentina en la cita que se desarrolla en Santa Fe.
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2: Muy pero muy buenas a todos, ¿qué tal? Bienvenidos a Rock de las Pampas. Comenzamos este martes 15 de septiembre del 2026 con Airbag haciendo Gran Encuentro. Y bueno, así lo es este día de radio, ¿no? Un gran encuentro entre nosotros y ustedes que están del otro lado, donde vamos a pasar un día espectacular con mucha música, donde vamos a tener mucho rock y por sobre todo también un poco de información de cada canción. Valentín Cuño, que les está hablando, Marcos está en la operación y Pablo Sturzenegger en la coordinación general. Como ya saben, nosotros de lunes a viernes nos encontramos haciendo estas dos horas de lo mejor del rock y los invitamos a que se queden en todo este día. Ahora vamos a continuar con Miguel Mateos haciendo Vive y Deja Vivir. Amigos y amigas, tenemos un montón de temas por delante. Dale, no te vayas, súmate y disfruta.

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2: La formación pionera del reggae roots local incluyó la pieza en su debut grabado en Del Cielito y mezclado por Errol Brown en los estudios Tuff Gong de Kingston. Aquel trabajo fue clave para su trascendencia durante 1994. Y estamos hablando, por supuesto, de Los Cafres, donde recién escuchabas Este es mi arte, un temón. Ahora, hablando de buenos temas, vamos a seguir con uno de los más conocidos de la banda Árbol. Llega Trenes, Camiones y Tractores.

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2: Si recién te sumás y no sabes qué estás escuchando, estás en Rock de Las Pampas. Esto recién empieza, tenemos 2 horas por delante con lo mejor del rock, así que dale, sumate, no cambies de dial, porque ahora llega Eléctricos Asesinos haciendo Justicia Divina.

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1: Y así pasaba Mi Enfermedad, un temón de los Rodríguez del año 91. Y no te vayas porque nos vamos a quedar en ese preciso año en donde los Twist lanzaron El Estudiante.

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1: Y así pasaban Virus con Imágenes Paganas, temón de 1986. ¿Cuántos años pasaron, no? Ya 40. Y ahora vamos a seguir con una banda mendocina que incorporó la pieza A la Gente Arriba, un álbum presentado como la síntesis de casi 15 años de recorrido. El trabajo que vamos a escuchar combinó ritmos latinoamericanos con otras influencias para expresar la diversidad cultural de los pueblos de la región. Entonces, amigos, disfrutemos ahora de El Ritmo Indecente, una hermosa canción de Caramelo Santo.

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2: Seguimos acá presentes en este martes 15 de septiembre del 2026, acá preparados para seguir acompañándolos con más música, y ahora les vamos a traer una canción que se lanzó el año pasado por Ciro y los Persas en el último álbum de ellos. Escuchemos ahora El Garca.

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2: Quien les está hablando y acompañando en este día es Valentín Cunio. Y me pueden encontrar en Instagram como Valen Cunio. Así nomás. Ahí van a poder ver mi contenido y mucho más. Ahora, escuchemos esta versión en vivo de No Te Va a Gustar. Esto es Tan Lejos.

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1: Celeste Carballo es una cantante de voz bluesera que incluyó lo que escuchabas recién en su segundo álbum, elaborado por primera vez junto a su banda estable. Una reseña contemporánea destacó la variedad estilística del disco y la señaló entre sus composiciones más sobresalientes. Y lo que escuchábamos de Celeste Carballo se llama Ahora me quedo más tranquila. Bueno, un clásico claramente. Ahora vamos a seguir con un tema del año 2007. Así van sonando Expulsados con Nada cambió mi amor.

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1: Y así se despedía Ale Kurz con La Otra Mitad, canción lanzada este año. Y ahora escucharemos al ex integrante de Serú Girán, que va a recuperar en el Teatro ND Ateneo una composición creada junto a Charlie García para Tango 4. La versión del 2002 volvió a reunirlos en escena y quedó incorporada al registro en vivo de aquella presentación. Entonces, amigos, escuchemos Mientes, versión en vivo de Pedro Aznar junto a Charlie García.

Seguimos acá disfrutando de más canciones, amigos. Por supuesto que vamos a estar acompañándolos con más música. Todavía queda un montón en esta lista, así que dale, no cambies de dial, subí el volumen, porque ahora te traemos a Los Estelares con Usted.

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3: Es la hora 18, 9 minutos.
4: Temperatura 10 grados. Humedad 57%.

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2: Internacionales.
3: Irán rechazó retomar el diálogo con Estados Unidos y endureció su postura frente a Donald Trump. El secretario del Consejo Supremo de Seguridad Nacional, Mohsen Rezaei, afirmó que no habrá conversaciones hasta que Washington cumpla las condiciones exigidas, entre ellas el fin de la guerra, el levantamiento de sanciones y una indemnización por los daños causados. El funcionario acusó además a la Casa Blanca de enviar señales contradictorias sobre una eventual negociación. La respuesta llegó después de que el mandatario estadounidense reabriera la posibilidad de dialogar.
2: Nacionales.
3: Causa revolución federal. La justicia sobreselló a los Caputo y elevó a juicio a 5 acusados. El juez federal Marcelo Martínez de Giorgi descartó, por falta de pruebas, que Flavio, Hugo y Rosana Caputo hayan financiado a la agrupación a través de una relación comercial con Jonathan Morel. En paralelo dispuso que este último, Leonardo Sosa, Sabrina Basile, Gastón Guerre y Lidia Casiano, enfrenten un juicio oral por hechos de violencia e intimidación. La sospecha de financiamiento había surgido por transferencias millonarias detectadas por la Unidad de Información Financiera, que finalmente se vincularon a trabajos reales de carpintería y mobiliario. Reino Unido rechazó las denuncias argentinas por la explotación petrolera en Malvinas. El gobierno británico sostuvo que el país no tiene jurisdicción para aplicar su legislación sobre las islas ni sobre las empresas que operan allí y respaldó el derecho de los isleños a explotar sus recursos naturales. La respuesta llegó después de que la administración de Javier Milei presentara una denuncia contra la petrolera Navitas y otras compañías por violar la ley de hidrocarburos. Según Londres, no existe fundamento jurídico para que tribunales extranjeros hagan cumplir esas medidas.
2: Deportes.
3: El Kili González fue presentado como director técnico de Inter Miami. El entrenador argentino llegó ayer a Estados Unidos, completó los trámites migratorios y dirigió su primera práctica junto a figuras como Lionel Messi y Luis Suárez. El ex volante de Rosario Central y ex DT de Unión debuta hoy en una final ante Cruz Azul por la Campeones Cup y se mostró exigido por el desafío de dirigir al número uno del mundo. González también destacó el vínculo cercano que mantiene con el capitán argentino, a quien conoce desde su etapa en Rosario.
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5: ¿Qué les parece si cambiamos un poco el ritmo, no? Venimos disfrutando del rock, pero vamos con un poquito de reggae. Vamos. Si llamamos al reggae, esperen, tenemos que llamar a ellos, a uno de los mejores, a Los Pericos, y así suena Mucha Experiencia.

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1: Y así se despedía Doom Chica con El Hit, canción del 2024. Y ahora nos trasladamos un año para adelante, el 2025, en donde el cuarteto de rock y blues incorporó la pieza a su primer álbum grabado en vivo con todos los músicos dentro de la misma sala. Producido por Ale Vázquez, el trabajo buscó conservar la energía de sus conciertos y combinar influencias clásicas con una mirada contemporánea. Y lo que escucharemos ahora es a Daltónica haciendo Dentro de mí.

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7: El Congreso Regional de Turismo consolidó una agenda de trabajo conjunto para la región del Tuyú. el Partido de la Costa fue sede de la primera edición del encuentro que reunió a municipios, profesionales, universidades y representantes del sector turístico. El evento, que contó con la participación del intendente Juan de Jesús, posibilitó la firma de un acta compromiso para el desarrollo turístico regional integrado, innovador y sostenible. El documento busca favorecer la consolidación de una gestión coordinada y establecer herramientas concretas de continuidad.
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7: La Municipalidad de la Costa impulsa una agenda que reunirá deporte, cultura, tecnología y recreación en distintas localidades del distrito. La programación también contempla iniciativas vinculadas a la educación y a la memoria. La Semana Joven comienza hoy martes 15 con actividades y talleres en el Cluster Gamer que funciona en el anexo de la Universidad Atlántida de Mar de Ajó. Esta tarde también habrá un entrenamiento acuático en el Polideportivo Municipal de Santa Teresita. La propuesta se extenderá hasta el lunes 21 con festejos del Día de la Primavera y la jornada de danza de las Olimpiadas Escolares.
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7: El Sistema Público de Salud sumó cirugía bucomaxilofacial. La nueva prestación se brinda en el Hospital Municipal de Mar de Ajó. La especialidad permite resolver intervenciones odontológicas de mayor complejidad, evitando derivaciones fuera del distrito. La doctora Renata Pesotano, cirujana bucomaxilofacial, está a cargo del servicio que permite abordar casos como extracciones de muelas de juicio retenidas, frenectomías, biopsias, traumatismos y otras cirugías que requieren atención especializada.
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1: Y así se iba despidiendo en la radio Catupecu Machu haciendo En los Sueños, un temón del 2009. Y ahora nos vamos a ir unos añitos para atrás, a 1996, en donde va a sonar este clásico. Soda Stereo haciendo Ella usó mi cabeza como un revólver.

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1: ¿Te acordás allá cuando por el 2008 estaban estos temas en la tele, por todos lados, en la radio sonaban? Y bueno, ¿cómo no traerlos, no? Porque a mí particularmente este es uno de esos temas que me trae recuerdos de aquellos años, ¿no? Escuchemos a Microdancing de Babasónicos.

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2: El ex líder de Los Redondos presentó La Pizza junto con otros dos estrenos de su proyecto de estudio. Marcelo Figueras la definió como un rock directo y contagioso, atravesado tanto por la realidad argentina como por la experiencia personal de su autor. Y hablando de autor, estamos hablando del místico ya hoy en nuestros corazones, el Indio Solari, que sonaba con su última banda, con el Mister y los Marsupiales Extintos. Requiem Alegre es lo que escuchábamos. Y ahora vamos con un tema del año 2001, más conocido como Loco Un Poco. Llega Turf haciéndolo.

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1: Y esto que veníamos escuchando en Rock de las Pampas era a los Ratones Paranoicos con Isabel. Y bien, mientras Isabel se va, se marcha, nosotros también tenemos que decir que este martes 15 de septiembre del 2026 está llegando a su final. Gracias a todos por estar del otro lado, por ser parte de Rock de las Pampas, y por supuesto que nos encontraremos mañana, miércoles, en la mitad de semana, en el mismo horario y en el mismo dial. Hoy nos despedimos con Los Auténticos Decadentes haciendo Confundido. Gracias por estar, amigos, nos encontramos mañana. Chau chau.

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2: Es la hora 19, 2 minutos.
3: Temperatura 6 grados. Humedad 68%.
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5: Internacionales.
6: Estados Unidos reconoció que desplegó armas en el espacio y generó rechazo de Rusia y China. El secretario de la Fuerza Aérea Norteamericana, Troy Menk, confirmó ayer que el país cuenta con sistemas de control espacial en órbita para responder a acciones hostiles de sus rivales. Desde Pekín calificaron la medida como un riesgo de convertir la zona en un campo de batalla, mientras que el Kremlin reclamó que permanezca libre de todo tipo de armamento. El anuncio se da en medio de una creciente disputa entre las grandes potencias por el dominio de ese entorno.
5: Nacionales.
6: Buenos Aires. Organizaciones de izquierda convocan a una marcha contra el gobierno para el próximo sábado. La movilización, denominada Marcha de la Bronca, se concentrará a las 15:30 en el Congreso y luego avanzará hacia Plaza de Mayo, con réplicas previstas en distintas provincias. La convocatoria, impulsada por la diputada Miriam Breckman, reúne a agrupaciones sindicales, estudiantiles y sociales que reclaman por los salarios, los despidos y el poder adquisitivo. También adhirieron artistas y trabajadores de la cultura a la protesta contra la política económica de la administración de Javier Milei. Trabajo. Un informe reveló que el 45,2% de los ocupados no tiene aportes jubilatorios ni estabilidad. El estudio, elaborado por el Instituto Argentina Grande, con datos del INDEC y del Sistema Integrado Previsional Argentino, detectó que la situación afecta especialmente a jóvenes, mujeres y adultos mayores. Según el relevamiento, entre 2024 y este año se generaron 626.000 puestos sin protección, mientras se perdieron 56.000 empleos privados formales y 212.000 estatales. El sector privado registrado alcanza al 39% de los trabajadores y el empleo público al 15,7%.
5: Deportes.
6: Tenis. Jannik Sinner volvió a entrenarse tras dos meses de recuperación por una lesión. El número uno del mundo retomó las prácticas ayer en Monte Carlo, luego de una molestia en la rodilla derecha que lo dejó afuera de Montreal, Cincinnati y el US Open. El italiano no compite desde que ganó Wimbledon el 12 de julio y apunta a llegar en condiciones al ATP 500 de Pekín, que arranca el 30 de septiembre, además de estar anotado en el Masters 1000 de Shanghái y en el certamen de Viena.
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0: ¿Pero qué dice esta gente maravillosa, gente hermosa? Bienvenidos, bienvenidos a todos a la mitad. A partir septiembre, en el medio, 15 de septiembre de 2026. No sabe la cantidad de cosas que venimos preparando, venimos ahí ya a las brasas, estos temas, estas canciones que venimos a hacerles escuchar y seguramente lo van a pasar muy bien. ¿Tenés algo más importante que hacer? Bueno, si tenés, prende la radio que te acompañe, porque nosotros vamos a estar 120 minutos a puro bombardeo ochentoso y noventero, amigos de la vida. Mi nombre es Cali Alvera, esto es Pasado Live, el pasado más perfecto de todos comienza así.
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festivos, qué peculiar el día de hoy, ¿eh? Lo que se conmemora el día de hoy, Día Internacional de la Democracia, ¿no? De la democracia, cuántos hay, que dictadura, que no dictadura, que todo esto, ¿viste? Cómo hay que valorar la democracia, por favor. Día Europeo de la Salud Prostática, cómo hay que valorar la salud prostática, por favor. Y Día Mundial del Linfoma. También Día de la Independencia en Costa Rica, pero como no sé si hay mucho costarricense escuchándonos, le mandamos un saludo grande. En rato te cuento quiénes son los cumpleañeros, que hay uno particular también. Y te voy a estar contando un poco más de ellos, de Dead or Alive, como artistas de la semana. Contame algo, arroba pasado perfecto, guión bajo radio, Van Halen, Jump, llega Robert Palmer, Looking for Clothes.

0: Bien, y tengo para contarte los cumpleañeros del día de hoy. Este señor falleció en 2019. Fue presidente de la Nación desde el año 1999, diciembre del 99, hasta 2001. Hablamos de Fernando de la Rúa, que estaría cumpliendo años. ¿Cuántos se han ido por este señor? Pero bueno. Juan José Camero, actor argentino. Tommy Lee Jones, actor estadounidense que tiene propiedades en Argentina, tiene caballos en Argentina. Y Gustavo Cordera, cantante argentino, ex líder de la Bersuit Vergara. Lo que escuchábamos era The Jackson 5, Quiero que regreses, en castellano, I want you back.
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0: momento clave de este programa es cuando nosotros te hacemos un pequeño balance, un pequeño resumen de lo que son nuestros artistas de la semana, que hasta el día viernes van a ser nuestros mimados. Dead or Alive pasó por diferentes cambios en su formación durante sus primeros años, en los cuales trabajaron sobre distintos singles que se editaron en forma independiente. Burns, de apariencia excéntrica y andrógina, comenzó a llamar la atención dentro de la escena, incluso generando comparaciones con Culture Club y su cantante Boy George. Los primeros sencillos y demos de la banda comenzaron a trazar su camino dentro del UK Indie Chart, y en 1982, The Stranger alcanzó el número 7. Esto llevó a la discográfica Epic Records para contratar a la banda un año más tarde. Su primer lanzamiento para Epic es el sencillo Misty Cycles, que apareció en el puesto 100 en las listas de singles de Reino Unido. Dead or Alive, nuestros artistas de la semana, Misty Cycles.
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0: Howard Jones nació en Southampton, Inglaterra. Allí desarrolló su carrera como cantante y músico, debutando en septiembre de 1983. En el 89 editó Cross That Line, que tuvo un moderado éxito en Estados Unidos, pero fracasó en Inglaterra. Sus temas más representativos fueron The Prisoner y este tema que escuchábamos de Howard Jones, Everlasting Love. Ahora llega Paula Abdul, Forever Your Girl.
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0: nos vamos a ir a la pausa. Una pausa, una nueva pausa que hacemos para que descanses, descanses de nosotros, una mentira. Y vayas a renovar el mate. Como siempre te digo, tenés que, por lo menos tirar esa hierba. No le tires arriba porque es peor. Ya cámbiala, cámbiala porque ya tiene varios termos esa hierba. Bueno, mientras te cuento algunos mensajitos que nos llegan, arroba pasado perfecto, guión bajo radio. Hola amigos, ¿cómo les va? Tengo una pequeña joyería donde, bueno, hacemos unos trabajos y en el taller, la verdad que la radio siempre está sonando. Muchas gracias por acompañarnos. Me llamo Abel. Gracias, Abel. Te mandamos un fuerte abrazo. Peter Gabriel sonaba Salisbury Hill.
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0: En el año 1987, Sting publicó Nothing Like the Sun, disco que supondría su reencuentro musical con Andy Summer. Poco después, en febrero del 88, grabó Nada Como el Sol, una selección de 5 temas sacados del disco Nothing Like the Sun, que el propio Sting cantaba en español y en portugués. Sting, We'll Be Together.
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1: Hacelo por mí es una canción de Ataque 77, es una de las más conocidas y clásicas del grupo y uno de los éxitos masivos. El tema fue lanzado en el álbum El cielo puede esperar, del año 1990. Hacelo por mí fue cortina del programa homónimo de TV que conducía Mario Pergolini entre el 91 y el 93 en Canal 9, hecho que incluso lo lleva a firmar un gran contrato con una discográfica multinacional. Otra etapa de Mario Pergolini, ¿eh? Sonaba Memphis la blusera irresponsable. Esto es Ataque 77, Hacelo por mí.

0: Gino Vanelli es conocido mayormente por sus hits que podrían incluirse dentro del género denominado música pop. Cada obra de Vanelli, en su estilo pop melódico, jazz o lírico, se destaca por ser un resultado riguroso trabajo melódico, armónico y rítmico, y un producto claramente identificable de su autor. Gino Vanelli, de él hablamos, Just Motion Away, Pet Shop Boys suena ahora con Heart.
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0: nos vamos a ir a una nueva pausa, pero sin antes entrar en nuestro Instagram y tratar de ver si hay algún mensajito por acá suelto. Vamos a ver qué tenemos por acá. Hola amigos, ¿cómo les va? Qué lindo programa, ¿eh? Les mando un beso grande, me llamo Mimi. Beso grande para toda la comunidad, gracias Mimi. Le quiero mandar un besote grande también a Karina, ¿eh? Karina desde Noruega, que nos escucha. Besote, besote grande para ella. Siempre está prendida a los mejores clásicos de Pasado Live. Nos vamos a una pausa y ya venimos. Deep Pretenders, Middle of the Road.
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3: Es la hora 20, 4 minutos.
4: Temperatura 6 grados. Humedad 68%.

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2: Internacionales.
3: Chile. José Antonio Kast no descartó indultar a militares condenados por la dictadura de Pinochet. El presidente afirmó que su gobierno evalúa caso a caso un centenar de pedidos de indulto para represores de la última dictadura y remarcó que la facultad presidencial no ha sido derogada. El mandatario señaló que la principal discusión se da con presos que atraviesan enfermedades terminales y aclaró que no aplicará una regla general para resolver los pedidos. Las declaraciones se dan días después de un nuevo aniversario del golpe de 1973 que se conmemoró en un acto sin la presencia de Kast.
2: Nacionales.
3: Mendoza. Un nene de 7 años murió baleado durante un ataque a tiros contra una casa. El hecho ocurrió anoche en el asentamiento Junín, en Las Heras, cuando un grupo de personas disparó numerosas veces contra una vivienda y una bala alcanzó a Leonel Ortiz, que falleció en el hospital Ramón Carrillo. Los atacantes escaparon en un auto rojo y los investigadores analizan si el ataque está vinculado a un conflicto por narcomenudeo, aunque esa hipótesis aún no fue confirmada. Hay un detenido.

0: Se trata de un hombre de 48 años, identificado con las iniciales CAC. Entró en vigor el acuerdo de libre comercio entre el Mercosur y Singapur. El gobierno promulgó la ley 27.819, que ratifica el tratado firmado en 2023 y establece una zona de intercambio para bienes y servicios con reducción progresiva de aranceles. El secretario de Relaciones Económicas Internacionales, Fernando Brun, destacó el potencial del Fondo de Inversiones Singapurense, cercano a los 100.000 millones de dólares, del cual solo el 4% llega hoy a América Latina. La normativa fue publicada en el registro oficial con la firma de Victoria Villarroel y Martín Menem.
1: Deportes.
0: Fórmula 1. Destacaron a Franco Colapinto entre los mejores pilotos del Gran Premio de España. La organización clasificó como soberbia la actuación del argentino en la clasificación, donde evitó un accidente con una maniobra en la Monumental y avanzó a la Q3 por cuarta vez en la temporada. El piloto de Alpine terminó séptimo en la carrera disputada en el circuito de Madryn, su octava puntuación del año, y ayudó a su equipo a acercarse en la pelea por el quinto puesto del campeonato de constructores.
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0: Uno de los grandes momentos que tenemos es cuando nosotros te damos así, toma, corta la cinta, inaugura, ¿viste? Es como una cosa así. Y eligen buenas canciones, por suerte. Vamos a ver qué tengo por acá, porque lo pidieron ya hace... Me parece que de ayer lo habían pedido. Dice, ¿cómo estás, Cali? Qué lindo programa. La verdad que me encanta escucharte, me gusta mucho aprender un poco más. Si bien hoy la tecnología haría que nosotros mismos podamos conocer un poco más de la música, siempre está bueno escucharlo de la voz de un especialista. Así que muchísimas gracias por hacer este programa. Me llamo Cristian y quería pedirte Sigue Marlene de Melody Makers. Gran tema, ¿eh? Gracias, Cristian. Tomorrow People.
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Los miembros fundadores de Army of Lovers previamente habían trabajado juntos en una banda llamada Barbie, también conocida como La Camilla o La Camilla, no sé. Army of Lovers tuvo muchos éxitos top 10 en el Eurochart. Sus ventas totales de álbumes fueron 7 millones de copias en todo el mundo. Muchos se preguntan, ¿cómo puede ser? ¿Viste? Camouflage, Dead Smiling Face, Army of Lovers, Obsession.

0: Viajamos al año 1987 con el tema que revivió la carrera de los Chicos Malos de Boston y los metió de cabeza lo que era la era MTV, ¿no? Una genialidad nacida de una noche de copas donde Steven Tyler confundió al mismísimo Vincent Nell de Motley Crue con una mujer rubia desde atrás. Dice, ¿qué haces, preciosa? ¿Cómo andas? Con esos vientos demoledores y un riff inolvidable, temazo de Aerosmith que escuchábamos, Dude Looks Like a Lady.
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0: Meatloaf nació como Michael Lee Erey. Comienza su carrera con 20 años nada más en Los Ángeles con la banda Meatloaf Soul, siendo teloneros de The Who, The Stooges y Ted Nugent. Qué loco, ¿no? Tras trabajar un tiempo como cuidacoches en el Beacon Theater, es contratado para actuar en el ópera rock Hair, de estilo hippie, con el que se va de gira por Estados Unidos. Grabó un disco en Detroit con un cantante llamado Stoney, quien era su compañera de reparto en Hair. Así ellos, los primeros blancos que trabajaban para Motown, tuvieron un relativo éxito hasta que las emisoras negras se enteraron de que eran blancos y dijeron: esto, blanquitos, sáquenlos de acá. Meatloaf, I Will Do Anything For Love.
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1995, Michael Jackson publicó el álbum doble History Past, Present and Future Book 1. El primer disco, History Begins, contenía los temas más exitosos de su carrera y luego fue reeditado con el nombre Greatest Hits History Volumen 1 en 2001, mientras que el segundo compacto, History Continues, contenía 15 nuevas canciones. Qué lindo, ¿no? Tener esas reliquias. Michael Jackson, You Are Not Alone. Esto es propaganda, qué lentazo, ¿eh? Wall in My Heart.

0: El tercer disco de Hughes and the News se llamó Sports. La gira presentación del trabajo se realizó en autobús por pequeños clubes. Este nuevo álbum llega al número 6 en Estados Unidos poco después de su lanzamiento. Lentamente Sports llega a ser número 1 en el 84 y consigue el disco de platino en el 85 gracias a las frecuentes giras del grupo y a una serie de videos inteligentes y divertidos que aparecieron en el MTV masivo. Hello de Sunday News, I want a new drag.
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Wake Me Up Before You Go Up es un tema de One, ya lo sabes muy bien, que fue lanzado en el 84. Se convirtió en número uno en Reino Unido. Fue escrita, producida por George Michael, y esta canción también aparece en la banda sonora de la película Zoolander, cuando van manejando el jeep, van todos ahí y cargan nafta y se empiezan a tirar con nafta y alguien prende un cigarrillo y boom. One, Wake Me Up Before You Go Go. 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

0: Bien, vamos, casi estamos en el final, ¿eh? Vamos a ver qué tenemos por acá. Arroba pasado perfecto, guión bajo radio. Amigos de la radio, aquí el Rafa dando el presente. Excelente como todos los días, la mejor compañía, la mejor radio. Les mando un fuerte abrazo y un apretón de manos, nos dice el amigo Rafa, ¿eh? Real to real, can you feel it? Esto es Cyndi Lauper, Change of Heart.
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